de las canciones que le llamamos las canciones caras, compadrito. Una canción bien apoyada por toda la raza de Zacatecas ahí, la gente de Río Grande, Zacatecas, de Las Piedras, de la Florida, de San Lorenzo. Este cancionón, gracias a Dios, gracias a ustedes por el apoyo. ¡Ale va! Se llama Plato de Segunda Mesa, dice.

Los cuadros cuelgan de las paredes como tú los colocaste. Tus sandalias están en su lugar. Y hasta tu bata de baño está donde la pusiste tú. Lo único que ha cambiado es el espejo. Ahora, cada vez que lo veo, me refleja una figura con unas sombras profundas bajo mis ojos y unas arrugas que empiezan a amenazar mi rostro, el rostro que tantas veces acariciaste.

comunidad cristiana que representa la Iglesia de Dios, os pregunto, si alguien tiene un impedimento para que esta unión se realice, que lo diga ahora o que calle para siempre.

0: Oye, pero, ¿qué se le quiere? ¿Qué le pasa?
1: Tú sabes. Entiéndeme, primo. Ya no sigas tomando, que al cabo ya no regresas.

0: Oye, Vela, por ahí se escucha una troca, fíjate a ver quién son.
1: Son otra vez los menonitas. Hace rato vinieron y no te encontraron.
0: ¿Qué quedarán esos vatos? Vamos a ver qué traen.
1: Pues sabe, vamos a verlo.
0: Yo, hola, amigo, ¿qué trae de bueno por ahí?
1: Pues aquí que traemos queso y chorizo.
2: Oiga, ¿y chorizo de cuál?
1: De con Jovita y con José.
0: Oye, ¿el queso? ¿Usted también lo hace, el queso?
1: Sí, mira, el queso, ese sí no lo hago yo. Ese es de con las loquitas.
0: Ah, caray, pues, ¿vamos a probarlo? ¿Cómo ves, Vela?
2: Sí, claro. Sí, sí.
0: ¿Lo probamos? Unas sí. Quesadillitas ahí en corto. Muchas gracias, oye.
3: No, dámela aquí al menonita.
0: Órale, mijo.

0: miedos e ilusiones, sumados al trabajo, la perseverancia y dedicación, son el resultado de tener a los Rieleros del Norte, una gran institución originaria de mi tierra querida, Ojinaga, Chihuahua. Para mi compadre Daniel Esquivel, el Chato Esquivel, Pemo González y todos sus integrantes, mil felicidades, enhorabuena, de su amigo de siempre Luis Sánchez y su corazón norteño.
1: Así es, mi amigo, ¿cómo está?
2: ¿Cómo va, compadre?
1: Hola, amigo.

0: poquito, como ya le estábamos diciendo hace ratito, Beto y sus Quenarios está de manteles largos. 34 años de trayectoria artística. A todos los muchachos, a todos los músicos, a mi compa Jera, a mi compa Cuitla, comando, a los muchachos de Arcángel. Ya se fiestaron los guaches allá. Están haciendo su fiesta aparte.
1: Adiós, los guaches por allá de la raza. Saluditos a ellos, por supuesto, muchachos. A toda la gente que está pisteando, saluditos. A mi compa La Chata, por supuesto. Ahí le van los corridos. Se llama Mi Novenario Perrón. Mi

0: A mí me gustan los corridos porque son los hechos reales de nuestro pueblo.
1: Sí, a mí también me gustan porque en ellos se canta la pura verdad.
0: Pues ponlos pues, órale, ahí va.

0: ustedes se brincaría las cercas, porque yo...
1: Ya nos habían dicho, compadre.
0: Ya nos habían dicho que somos gemelos con mi compa.
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0: Y cantando bueno, bonito.
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0: ¿Quién sabe?
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0: A ver, muchachas, no, no es cierto. Pero lo bueno, mi compa Betito, que los dos componemos y los dos cantamos bonito.
2: Y la verdad,
0: compadre, y esa noche quiero que brindes conmigo, compadre, porque estamos bien contentos de estar esa noche contigo, ¿verdad, Dios? Andamos bien enfiestados, ¿verdad, Dios? Y porque se echó el mezcalazo, nos vamos a cantar mi último contrabando, mi viejo.
1: ¡Arre!
0: ¡Que suene bonito, mi compa Piri!

0: Soy nacido en Morelita. Y ha sido mi vida trabajando el sombrero y el campo para mantenerme con mi esposa y mis hijos.
1: Y hasta la vez lo seguimos haciendo los sombreros.
0: Yo soy de Tierra Caliente.

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3: Hoy nomás, racita. ¿Qué rollo con el pollo? Muy buenos días, casi tardes. Por acá en los Río Verdes, la capital del mundo. Salud por ahí para la muñequita Liz, por ahí para mi compita Misael, que miren nomás, el día de hoy andan de aniversario, hijo mano. Y yo que no quería tomar el día de hoy, pues hay que celebrar, pues que se ha visto. Por ahí la parejita más enamorada de toda la web. Vámonos por acá, el saludazo para mi compita El Sari, por ahí para el pinche Tuercas. Para el Güermizclis, para mi compa Esteban Chévez, para mi compa El Muñeco, para el Maestro Chisco, para mi compa Arturo Soto, por ahí para la Dinastía Soto, por ahí para la Chaparrita de Atlanta, la amiga Vale y a toda la bandita que anda por acá, aterrizando, que anda por acá llegando a Insaciable Radio, a esta super festejación. Vámonos por acá sonando esta rolita, miren nomás, por acá traemos barrita libre, raza. Traemos barrita completamente libre. Vámonos por acá sonando, hijo mano. Che, che, tan temprano, pinche Chisco.

0: racita por acá ya se la sabe que traemos barrita completamente libre. Vámonos por acá complaciendo, vámonos complaciendo a la muñequita Liz. Por acá el saludazo para el compa Cash de Atlanta. ¿Qué rollo, Julio?
1: Qué rollo, Julio? ¿Cómo andas? Oye, güey.
0: What happened?
1: Por ahí me dijeron que andabas chillando. Por ahí, creo que fue el sábado, el viernes, por ahí así.
0: Andabas
1: chillando, a ver cómo hay que, güey, a ver, coméntale.
0: No te qué creo. Rollo. No te creo, mi compa. A ver, coméntale quién te dijo. ¿Quién te dijo semejante mentira? ¡Chao! Saludos para acá para mi compa Esteban Chévez. Dice saludos a los patrocinadores y felicidades. Y que cumplan muchos años de aniversario más. ¡Chao! Eso es todo, mi compa Esteban Chévez. Eso es todo, mi compa Esteban. Saludos por ahí para la amigaza Reina, para el compa Maus. Por ahí para tu cancita de Jalisco. Para la amiga anónima, por ahí para toda la racita. Vámonos por acá, ya vámonos por acá sonando, Patiwi. Hoy nomás vámonos complaciendo a la muñequita Liz.

0: viva el amor. Y que viva el amor. Por acá el saludazo para mi compa Arturo Soto. Dice saludos por ahí para la muñequita. Y muchas felicidades y que la vida les regale muchos años más juntos. Claro que yes, claro que yes. Vámonos por acá sonando. A ti, güey, vámonos complaciendo a mi compita Misael, pues que se ha visto. Por acá el saludo para la amiga Reina. Hijo mano, haz caso, amigaza Reina, haz caso. Che, chao. A ver, ¿dónde está? Por acá quedó, el audiecito.
1: Aquí Reinita Corazón de Coco, saluditos para ti en cabina, un abracito a la distancia, saludos para los que están en sintonía. Por favor, ponme la canción de Suspiros con Coyote y su banda, por favor. Gracias, lindo día.
0: Oye, no más, claro que sí, claro que sí. Que igualmente, que tengas un excelente y bendecido y un lindo día. Vámonos para acá, Patiwi. A ver, vamos para acá enfilando esa rolita por ahí para la amiga esa Reina Corazón. Corazón de Coco, hijo mano. Por acá el saludazo para mi compa Arturo Soto, dice por ahí, enfílate. Enfílate, aunque pasen los años por ahí con Roberto Junior. El saludo para la amiga Vale, por ahí para tu cancita. Saludos por ahí para la muñequita Liz, dice la muñequita. Saludos para la amiga Anónima y para el Chucho. Hoy nomás.

Así que vive el amor. Que vive el amor, hijo humano. Chao. Salud por ahí para el pinche tuercas. Dice, ando bien pinche crudote. Y arriba el Cruz Azul. Ah, perrillo, dijo la mosca. ¿A poco se anda crudo, mi compa? Mire, a mí me sobró por ahí un seisito y están en la hielera, mi compa. Todavía tienen harto hielo, viejo. Nenga, chipa 14, le invito una, pues, ¿qué se ha visto? Yo ahorita me voy a destapar una, pues, al fin que ya mero canta el Ángelus. ¡Chao! Salud por ahí para la muñequita Liz. De mi corazón.

0: Sufre para mi compa Misael, que va bien peinado, con la reta de oreja a oreja. Chao. El saludazo hasta Pensilvania, por ahí a la parejita que anda por acá, miren nomás. Saludos para ahí para la muñequita Lisa, a ver, coméntale.
1: Muchas gracias por los saludos a Aldo Sánchez y bienvenido a la Insaciable Radio. Chao.
0: Con el compa Patiwi. Saludos por ahí para mi compa el Cash de Atlanta, por ahí para la amiga Dani. Va llegando por acá la amigaza Dani, va llegando, hijo mano, dice... Dice, hello, saludos por ahí para todos y todas, toditos en sintonía. Se podrá una rolilla, hijo mano, tú pídele, amigas, a Dani, y ese milagro. ¿Qué vientos te aventaron para acá? A ver, coméntale, pues es que ni le comentas. Chao, hoy nomás.

Mira, nada más para acá el saludazo para tu cancita de Jalisco. El saludazo por ahí para mi compita el Duvalín. Por ahí para mi compa Esteban. Esteban Chévez, canguro chapulín. Qué rollo mi compa Esteban Chévez. ¿A poco andas en la pura extrema, viejón? No creo. Un saludo por ahí para la amiga anónima. Por ahí para el compa Mouse. Por ahí para mi compita el maestro Chisco. Pórtate serio, maestro Chisco. Haz caso, mi compa, haz caso. Vámonos por acá, sonando pa' ti, güey. Miren nomás, por ahí complaciendo al compita Aldo Sánchez. Hoy nomás.

Bueno, más hoy nomás, ya quedó, por ahí quedó complacido, por ahí quedó complacido mi compita el Cash. Por ahí nos andaba solicitando esa rolita, ya se la sabe que traemos barrio.

0: Vamos a enviar esta canción de las canciones muy solicitadas por toda la gente.
1: Soy nomás por acá el saludazo para mi compita, el Duvalín.
0: Invéntame, sus amigos perdidos de Sinaloa, con todo el gusto.
1: Saludos por ahí para toda la bandita, por ahí para la amiga Vale, por ahí para la amiga Reina, por ahí para la amiga Dani.

vámonos por acá del repertorio de tu cantita de Jalisco. El saludazo para ir para la amiga Dani. Esa amigaza Dani Alvarado.

Y hoy nomás, recita. Por ahí del repertorio, por acá de tu cancita de Jalisco. Hijo, mano, chao. Saludos por ahí para toda la bandita que anda por acá en esta festejación, en la festejación por acá de mi amigaza Muñequita Liz y de mi compita Misael, que hijo, mano, ¿a dónde te llevó, muñequita? ¿A dónde te llevó? Platícanos, coméntanos. Hoy nomás, por acá el saludazo para mi compita Esteban Chévez, Canguro Chapulín,

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Cajita le dice please en la banca por ahí con John Sebastian. Y el pirata por ahí con el mismísimo John Sebastian, claro que sí. Ya que andamos con esta rolita de Joan, vámonos por ahí enfilando ese doble play, pues que se ha visto. Saludos por ahí para la amiga anónima, mi compita Misael, al compa Gavino Barrera, a mi compa Esteban Chévez, al maestro Chisco, al compa Cash, a la amiga Reina, a mi compita Dubalín, por ahí a tu cancita de Jalisco, a mi compa Arturo Soto, por ahí para el pinche Tuercas que anda bien crudillo, por ahí para la amiga Vale, para la amiga Nayeli, el saludazo, vámonos por acá sonando para ti, güey, hoy nomás.

saludazo, por aquel saludazo, el saludazo por ahí para mi compita Arturo Soto. Dice, te van a dar tus cables. Güey, haz caso, pórtate serio. Te van a dar unos chiricuazos y sin manos. Chao. Salud por ahí para la perrota, por ahí para la amiga Nayeli. ¿A dónde vas? ¿A dónde vas, Anayeli? Haz caso, pórtate seria, mija. Saludos por ahí para mi compita Genariux García, dice. Saludos, compita Patricio. Ya tú sabes que dice que el por qué apenas nos amaneció. Primero que nada, muchísimas felicidades para esa bonita pareja hasta Pensilvania, a la muñequita Liz y al güey Misael. Y que vengan muchísimos años más. Dice, cuando puedas, por ahí parece pregunta, suénate la rolita, amor secreto. Por ahí con el mismísimo Joan Sebastián, dice, saludazos para todos y para todas los que se encuentran en esta super celebración en la Insaciable Radio. Y arriba el Cruz Azul, hijo mano, chao. Saludos por ahí para mi compa Arturo Soto. Dice, cables, güey, cables, hijo mano, ¿de qué me estás hablando? A ver, coméntale. Pero coméntale, perrillo, pero coméntale, es que ni le comentas. Hoy nomás. Por acá tenemos rolitas de Joan Sebastián en la lista. Recuerde que traemos barrita completamente libre. Barrita libre, así es que sueltes a la greñilla. Salud por ahí para la amiga Nayeli. Dice, salúdame a tu cancita y para ti y para todos en sintonía de parte de Anayeli. Salud por ahí para el pinche tuercas. Dice, exactly, mi compa, tráigaselo, hay que quemarle los pinches bigotes al Satanás, hoy nomás.

por acá el saludazo para mi compita, el Guarimizcli. ¿Qué rollo con el pollo, mi compa Guarimizcli? Pásale, mi compa, que tenemos barrita libre. Y siéntenme al Sari. Siéntenme al perro Sari. Hoy no más. Salud por ahí para mi amistad Chacorrota Pérez.

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Salud, prepárame, compa Arturo Soto, dice. ¿Cómo ve, compasari? Allá anda el hinche perrillo de Milpa y todavía quiere que quería humillarnos con sus gatitos, el güey. ¿Cómo hay que coméntele?

hoy nomás, racita, vámonos por acá sonando. Por acá el saludazo para mi compita, mi amistad, Chacorta Pérez. Nomás no chille, mi amita, nomás no chille. Saludos por ahí para mi compita el muñeco, dice güey. Un saludo por ahí para la parejita de la insaciable muñequita Liz y para mi compa Misael. Les deseo muchos años más juntos y mucha felicidad. Hoy nomás por acá mi compita el conce de Guanajuato, qué rollo. Dice, dice pita pita maquinita, somos campeones, hijo mano. Saludos por acá para la muñequita Liz, dice please la historia por ahí con los... con los buitres y esa mujer por ahí con los buitres. Claro que sí, vamos enfilando ese doble play, pues que se ha visto.

Y miren nomás por acá, saludazo para mi compita el pinche tuercas. Dice, hola patito, siéntate en mis piernitas. Pórtate serio, mi compa, pórtate serio. Hay que respetar. Vámonos por acá complaciendo, por acá del repertorio de la patrocinadora. Hoy nomás.

0: Y miren nomás, por ahí quedó esa rolita, por ahí complacido mi compita Arturo el Tubo Soto. Por acá tu cancita de Jalisco, y dice, hola Patito, ya regresé de nuevo. ¿Dónde andabas tu cancita? ¿Dónde andabas? A ver, coméntale. Chiricuazo pa' tu cancita. Nomás de aldrede, dijera por ahí mi compa el Guarismillo. Salud por ahí para Dani Alvarado, por ahí para mi maestra Chacorreta Pérez, para mi compa el Muñeco, siéntenme al pinche Muñeco. Salud por ahí para mi compa el Caballito, y siéntenme al pinche Muñeco, hoy nomás.
1: Siéntame al pinche Muñeco.

Mire, nomás para acá, vámonos complaciendo por acá, mi compita, Misael. Uy, nomás, ya se la sabe, pura barrita libre. El saludazo por ahí para mi Vanesita Rocha, chiquita, bebé, apachurro. Uy, nomás.

Ándale para mi compita el Duvalín. Ándale, mi compita Duvalín. Tuchi Chávez. Tuchi Chávez, mi compita Duvalín. Sacó por acá las norteñitas. Norteñitas con sax. Apachurru. Mira, Duvalín, esta tuya la vamos a bailar de cachetito, güey. Dice. Hijo mano. Dice maricón Joto Mayate. Por ahí enfílate, ando bien, por ahí de la fe norteña, Patricio, Patricio gay. Chao. Saludos por ahí para la muñequita Liz, por ahí para mi compita Misael, por ahí para mi compa el Chucho, por ahí para mi compita el Muñeco, por ahí para mi compita el Chino de la Labor, por ahí para mi compita Duvalín, el saludazo, por ahí para la amigaza, esa amigaza Dani que anda por acá en la pura sintonía perfecta. Para mi compa el Conce de Guanajuato, para mi amistad Chacorra Tapérez, y siéntenme al tuercas en las piernillas, hoy no más.

Jalisco. ¿Qué dice por acá tu cancita? Dice por acá esa tu cancita, niño. Pone por favor la de Tucanes, el jabalí. Saludos a los patrocinadores. Y para Chaparrita, Arturo, Daniel, el travieso. Por ahí para Chacorta, para el muñeco, para el maestro Chisco. Para los aferrados, por ahí para los Rivera Brothers. Por ahí para la amiga Vale Chapulina, por ahí para el Duvalín. Saludos para Sari, para Caballito, de parte de tu cancita, que dice por acá la muñequita. Te extrañaré por ahí con los Acosta, claro que sí, vámonos por acá sonando mientras, Patiwi, hoy no.

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1: Bueno, más, bueno, más, para acá el saludazo por ahí para la muñequita Liz. Vámonos para acá complaciendo a la muñequita, por acá el saludazo para el pinche tuerca. Dice, ahora patito, traigo dulces. Hijo mano, pórtate serio, mi compa. Mira, ven, yo traigo una paletilla payaso. Hijo mano, hoy nomás.

esa tucancita es la más conocida de toda la web. Salud para mi compita Dani, el travieso. ¿Qué dice por acá el compa Dani? Es traviesillo, mi compa, dice. ¿Qué onda, pato, patín, calcetín? Saluditos por allá a la tucancita de Jalisco. Ay, por allá a la Salomé y a todos en sintonía de la insaciable Radio 2.1. Feliz inicio de semana para todos. Por ahí, dice, ¿puedo pedirte una canción o una dota? Aquí, dice, que ando crudo. Nada más porque sé. Dice, nomás porque ando crudo. Sí, si no, la neta, me iba a internar al hospital, hijo mano. Se siente mal, mi compa, se siente mal, dice. Ahí se puede una canción de Gerardo Coronel. No se dice, por favor, ya dijo mi compa. Nomás porque usted sabe que anda crudillo, que anda crudo, si no. A mí se me hace que sí ya estuviera por allá bien enchufado, mi compa. Y en el hospital también, que la chingada. Vámonos por acá sonando, pati, güey. Vámonos por acá sonando. Quiere nomás, ¿qué sigue, patito? ¿Qué sigue? Por acá tenemos en la lista, ya se la sabe, que traemos barrita libre. Hoy nomás.

0: Bueno, más bueno, más racita, vámonos por acá sonando. Saludos para la perrota, qué rollo, qué traes, perrota.
1: Pascual, Pascual, ¿y tú no quieres estar bien enchufado?
0: Más callado, más callado, perrota, más callado, que te suelto un izquierdazo con la derecha, chao. Saludos para tu cancita. Dice por acá tu cancita, saludos para el tuercas. Hoy nomás creo que sí. Por acá el saludazo por ahí para la muñequita Alicia, mi compita Misael, que andan por acá en la festejación de su aniversario. Hijo mano. Ya la andamos pegando. Miren nomás una orejita más por acá de programación. Por acá de programación especial, por ahí para mi compita Misael y la muñequita Liz. Por acá mi compita, el saludazo por ahí para mi compa el muñeco. Ese mi compa muñeco es otro pex. Es su saco por andar aquí hoy nomás.

0: ¿No te gustó la película o qué?
1: Uh-huh.
0: ¿No quisiste nada, palomita?
1: No sé. Suerte.

Mire nomás, y mire nomás por acá el saludazo. El saludazo por ahí para mi compita el Buki. Dice, un saludillo por acá, dice, para los conejitos boys, por ahí para el señor Salvador Valderas. Dice, puro río de Carrizal. Dice, ay, ponte para que seas feliz con atardecer y puro Laguna Verde. Hoy nomás. Y suelta el saludazo para ti, güey. Suelta el saludazo por ahí para toda la bandita del río de Carrizal. Cómo les caería unos manguitos? Ahorita ya por aquellos barrios, me imagino que ya, hombre, ya se van a poner, pero si bien buenos, mi compa. Bien buenos, unos mangazos por ahí del río del Carrizal. ¿Qué no voy a andar sabiendo yo? Vámonos por acá el saludazo por ahí para la muñequita Liz. Por ahí a mi compita Misael. Por ahí para toda la bandita que anda por acá en la pura sintonía perfecta. Hoy nomás. Y nomás porque el pato anda tomando, hijo, mano. Ando tomando. Pero vamos a complacer, a ver, vamos a complacer por acá. De bolón ping-pong a mi compita, el Buki, pues que ya visto. Para que seas feliz por ahí con atardecer. Hoy nomás, y arriba la Green Lake. Suéltala que ya camina para ti, güey.

0: Dice por acá mi compa el Buki, ya hay mangos, ya empieza, ya empiezan, ya empiezan. Dice, ya hay chingos de guamúchiles y pitayas como arroz. Hijo mano, lástima que no tengo por allá con quién llegar, si no me... tengo una motillo. Sí, jálala, güey, ya ahí anda. Ahí anda, dando latilla, pero si a mí así que sí llega hasta el río de Carrizal. Nada más por mangos, hijo mano, ¿qué no va a andar sabiendo yo? Ay, hijo mano, lástima, lástima, Margarito, lástima, Margarito, si no, no, hombre, racita. Vamos a los mangos, la neta, a mí sí me gufen los pinches mangos como arroz y más que sean de por allá de los carrizales. Hijo mano, por acá el saludazo para mi compita
1: Saluditos para el compa David Molina y Julián el más.
0: a perrillo.
1: Dice, mira aquel pobre. ¿Qué andamos, dire?
0: Dice por acá. Eso es todo, mi compita Guarimiscles. Eso es todo. Miren nomás en la pura extrema, en la pura chambiación. No que estaba lloviendo como arroz, Guarimiscles. No que estaba lloviendo, haz caso, pórtate serio. Salud por ahí para la muñequita Liz. Dice muchas gracias por ahí para todos por sus saludos y sus felicitaciones. Por ahí reflexiona con Pegaso y señor locutor por ahí con Pegaso, claro que sí. El saludazo para mi compita el Buki de Arkansas. A ver, mi compita.

Y miren nomás para acá, un saludazo para mi compita el Buki. Dice, ahí dice, puede ponte cuando, volverás amor por ahí con Tropical Panamá. Dice, nomás, para echarme otra corona a perrillo, dijo la mosca, GPI, mi compa. GPI, mi compita, GPI, yo por acá la neta, te traigo antojo, tengo desde ayer que no tomo, como hay que coméntele, chao, chao. Vámonos por acá sonando, suéltala que ya camina pa' ti, güey.

0: Salud para la perrota. A ver, perrota, ¿qué traes tú, perrota? ¿Traes calor, perrota?
1: Pascual, Pascual, acá también es arte. Arte sol, Pascual.
0: Hijo mano.
1: Harto sol, ¿qué hace? A ver si no se te... Se te echan a perder las frutas, tú, Pascual.
0: Mire, mi compita, la neta. Frutas ni tengo, mi compa. Nomás voy al refri. Lo que hoy veo son puras caguamas. ¡Chao! Vámonos por acá sonando para ti, güey. Mira nomás. Por acá andábamos complaciendo a la patrocinadora, esa muñequita Liz. Y a mi compita Misael. Por acá dice la muñequita. ¿Dónde se me quedó, muñequita? ¿Dónde te me quedaste, muñequita? Dice por acá la muñequita Liz. Y muchas gracias por ahí al muñeco por sus horas que nos regaló. Dios, Dios lo bendiga. Claro que sí, por acá mi compita el muñeco se puso guapo. Mi compa el muñeco se puso más guapo de lo que ya está. ¡Chao! Nomás con sus dos orejotas. Hoy nomás.

Hoy nomás racita ya pegándole por acá a la recta final, pegándole por ahí a la rectita, rectita final. Vámonos por acá, ¿qué dice el compa Guarimis, Clis? Dice, nene, ahí te enfilas, playas marinas por ahí con super pegue. Ya dijo mi compa. Ya andamos por acá en la rectita final, pero no se despegue de la bocinilla que viene llegando a cabina. Viene llegando por aquí a cabina, viene llegando la misión.

Y miren nomás por acá el saludazo por ahí para la muñequita. Dice, cuando cierre, cierre por ahí en las buenas y en las malas, por ahí con la maquinaria norteña, claro que sí. Vamos a cerrar con esa rolita mientras vámonos por acá sonando, Patiwi. Vámonos por acá sonando algo por acá de la apuesta. Saludos por ahí para mi compita Misaelia, la muñequita Liz. De verdad que muchísimas felicidades y espero que sean muchísimos, muchísimos años más juntos, llenos de felicidad, prosperidad y sobre todo trabajo, amors. Que no falte el amors y que no falte la salud. De ahí en fuera, lo demás son puros lujos. Saludos por ahí para toda la bandita insaciable que anda por acá en la sintonía perfecta. Hoy nomás.